0: Liga Portugal.
1: Significa, no es culpa mía, lo he hecho sin querer.